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0: 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En Santiago,
1: 14 grados.
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1: Un minuto falta para las 9.
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0: La temperatura en FM2. En Santiago,
1: 13 grados.
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1: 10 en punto.
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0: La temperatura en FM2. En Santiago,
1: 12 grados.
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1: Un minuto para las 11.
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0: La temperatura en FM2. En Santiago.
1: 12 grados.
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1: Un minuto para las 12.
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0: 12:29.
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0: 1:31.
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1: 2:02.
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0: 2:30.
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1: 3:03.
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1: Vamos, listo. 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

0: 3:30.
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1: 4 en punto.
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0: 4:31.
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1: 5:01.
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0: 5:29.
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1: Un minuto falta para las 6.
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0: 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En Santiago,
1: 10 grados.
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1: 3 minutos faltan para las 7.
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17: 7 en punto de la mañana, ya estamos levantados con todo el ánimo porque es la última levantada temprano antes del fin de semana. Yo siento sinceramente que esta semana pasó volando. ¿Te pasó lo mismo? Encuentro que el tiempo va muy rápido y hoy día estoy con todo el ánimo a pesar de que noche tras noche estamos aquí como tuna para ti. Hoy ayer tuvimos lluvia, rayos, truenos y hoy en la tarde las gotitas podrían volver, así que sí o sí tienes que salir con tu paraguas. No quiero que te mojes. ¿Y qué se viene para hoy en el Levantados? Te voy a dar algunos adelantos. Se viene el último campeonato de los niños y niñas madrugadores. Vamos a anunciar al ganador o ganadora del minuto mágico. ¿Con quién? Con Tania Belén.

0: estoy pensando. Ahí sí, bo. Quédate conmigo porque hoy día lo vamos a pasar súper bien en este viernes 14 de agosto. Y ahora, ¿te están llamando? No te puedo creer, tan temprano. ¿Y qué quiere? ¿Le contestamos? Contéstale, contéstale, a ver. ¿Aló? ¿Aló?
1: ¿Hola?
0: ¿Quién habla?
1: Luciana.
0: Luciana, ¿por qué estás llamando a la radio tan tempranito? ¿Luciana? ¿Aló? ¡Luciana, despierta! Ya vamos a jugar con todos los niños y niñas, ¿ya? Por ahora se viene Taylor Swift con Antihero. Aquí comienza el matinal de FM2.

0: Chini Prada, pero sí tenemos el...
1: Campeonato de las Niñas y Niños Madrugadores.
0: Toma tu teléfono y llama al 223-81-2046 o 2047. Hoy tenemos el último seleccionado del Minuto Mágico con Tania Belén. Wow, wow. Durante 15 segundos me tendrás que decir la mayor cantidad de palabras que te voy a pedir. Una pregunta, ¿aquí también se van a llevar un premio? También. ¿Qué premio se lleva? ¡Dos entradas a Getania! ¡Aló!
2: Hola.
0: Hola, ¿quién habla?
2: Josefa.
0: Josefa. ¿Cómo?
2: Josefa de Puerto Varas.
0: De Puerto Varas, qué maravillosa ciudad en la que vives, Josefa. ¿Estás lista?
2: Sí.
0: Ya, súper. Entonces, durante 15 segundos me tendrás que decir la mayor cantidad de palabras que empiecen con la letra J de jabón, ¿ya? En 3, 2, 1.
2: Josefa, jabón, Jamaica, jabón, jabón, jaguar, José, jazmín,
0: ¡Bien! Josefa, tranquila, lo hiciste regio, hiciste 7 palabras, seca. Tienes que estar atenta a ver si te llevaste las entradas a Kitsani, si es que entraste al Minuto Mágico con Tania Belén. ¡Besito, José!
2: ¡Gracias!
0: ¡Chao! Linda, lo dio todo, estaba toda fijía. ¡Llámame ahora! ¡Oh, wow! ¡Aló!
3: ¡Aló!
0: ¿Quién habla?
3: Ivana.
0: Ivana, ¿estás lista? Ya, Ivana, me tendrás que decir durante 15 segundos la mayor cantidad de palabras que terminen con la letra A como Ivana, ¿ya? En 3, 2, 1.
3: Ivana, mamá, Ivanka, cama, mesa, manzana, taza, silla, olla, presa,
0: ¿ya?
3: Cabeza. Letra.
0: ¡Tiempo! Muy bien, Iván, hiciste 11 palabras. Seca, te pasaste. Quédate atenta por si te ganan las entradas. Besitos. Oye, 11 palabras. Voy a hacer una aclaración pública, que ayer me retaron que no, los niños habían hecho más de 11 palabras, ¿ya? Así que el récord es otro. ¡Llámame! ¡Hola!
4: ¿Hola?
0: ¿Quién habla?
4: Ignacio.
0: Ignacio, ¿estás listo?
4: Sí.
0: Perfecto, Ignacio. Durante 15 segundos me tendrás que decir la mayor cantidad de cosas que encuentras al interior de una juguetería. En 3, 2, 1. ¡Dale, Nacho!
4: ¡Vamos!
0: ¡Eso!
4: ¡Juegos de mesa!
0: ¡Bien!
4: ¡Muñecas! ¡Autos!
0: ¡Bien!
4: ¡Barbie!
0: ¡Eso!
4: ¡Dinosaurios!
0: ¡Sí! Bien, Ignacio, hiciste 7 palabras, te pasaste, eres muy buen jugador. Te mando besitos, gracias por participar. Chao, me derrito en este campeonato, te juro. ¡Aló! ¡Oh, qué tierno! La ganadora de esta ocasión del último campeonato de Niños y Niñas Madrugadores es Ivana. Muy bien. Ivana, mándanos un mensaje al WhatsApp para que te pasemos las 2 entradas a Kitsania y además entras al sorteo del Minuto Mágico con Tania Belén.

día nublado, ya es viernes y tú vas camino al colegio, al trabajo, a la universidad, mientras de fondo suena este éxito de Lenny Kravitz, Again, en Levantados de FM2.

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1: 7:23. Llegó el momento de conocer quién de todos los niños que ganaron el campeonato de los niños y niñas madrugadores se va a ganar el minuto mágico con Tania Belén en una juguetería, donde durante 60 segundos vas a poder sacar toda la cantidad de juguetes que tú quieras y yo te voy a ayudar a ello. Por eso, si ganaste en estas últimas dos semanas, tienes que en este momento estar atento a tu teléfono, porque va a sonar. Vamos a llamar en este preciso instante al ganador o ganadora del Minuto Mágico con Tania Belén. Estoy nerviosa. Atento, porque te vamos a estar llamando, porque en agosto celebramos el mes de la niñez aquí en El Levantado. Sí, por eso te quisimos premiar. Tremendo premio igual. ¿Un minuto en una juguetería? ¡Requio! Los finalistas son Ivana, Dominique, Benjamín, Maxi, Matilde, Juan Pablo, Gabriela, Florencia, Ale y Gabriela. ¿Quién será? Atento.
2: ¿Aló?
1: ¿Quién habla? ¿Aquí encuentro a Maxi?
2: ¡No, mamá!
1: ¡Te han ganado! ¡Maximiliano, te ganaste el Minuto Mágico con Tania Belén! ¡Quiero escuchar el grito del Maxi!
2: Gracias.
1: ¡Ay, Maxi, estás contento! ¿Aló? ¿Estás contento? Maxi, por ser perseverante, por jugar cada semana en El Levantados, la ruleta te premió y ganaste muchas el minuto gracias. Mágico con Tania Belén, así que nos vamos a organizar para que vayamos a la juguetería, ¿ya?
2: Ya.
1: Ya, y saquemos todos los juguetes.
2: Ya.
1: ¡Que hable! ¡Que hable! Necesitamos un discurso.
2: Gracias, Tania.
1: ¿Sí? ¿Por qué te emociona tanto, Maxi? Cuéntanos.
2: Es que como siempre estoy llamando y participando.
1: Sí.
2: Es emocionante tratar siempre lo mismo una y otra vez, pero esta vez es como otra historia.
1: Es otra historia, Maxi, porque siempre te decimos ¡no! y te cortamos, ¿cierto? Pero esta vez sí. Has ganado, así que eres un ejemplo para tu familia, Maxi.
2: Yeah.
1: ¿A quién le dedicas este triunfo?
2: Lo más probable es que a mi hermana, a mi papá y a mi mamá.
1: ¡Perfecto, Maxi! Gracias por participar en este campeonato y gracias por escucharnos. Es lo más importante para nosotros. ¿Ya? Ahí nos vamos a coordinar por WhatsApp, así que
2: gracias.
1: Vamos a mandarte todas las directrices, gallo. ¡Te quiero mucho! ¡Chau!
2: ¡Chau!
1: Oh, yo creo que todos están contentos por el Maxi. Nos vamos a una tanda de Tinka, 7:26. ¡Bum, bum!
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1: En Antofagasta 16 grados y en Santiago 10 grados.
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12: Hola, buenos días.
1: Buen día.
12: Quería llamar para felicitar a Tania y al programa por tener siempre la perseverancia. Feliz porque Maxi haya ganado y se lo merece.
1: Oye, Maxi, una celebridad, están todos felices. De hecho, Maxi, tú que estás escuchando el programa, te quiero contar que te han llegado muchos mensajes. Alguien puso ¡gol de Maxi! Así se sintió que ganara. Otra persona pone ¡felicidades a Maxi! ¡Qué emoción! Y otro auditor pone ¡eso, Maxi! ¡Dale con todo! ¿Viste? ¡Qué emocionante ganar! Estoy feliz por el campeonato. Vamos a repetirlo, ¿ah? Me quedó gustando. 7:31. 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Y gracias a todos por sumarse a este levantado. Siempre será tu mejor lugar para que nos encontremos. In My Place, suena Coldplay en FM2.

0: A celebrar. Hoy celebramos a todos los cumpleañeros y cumpleañeras. ¿Quién está cumpliendo añitos? Quiero escucharte en el más 569-9680-9211.
1: Hola, Tania, buen día.
0: Hola.
1: Me gustaría hoy día saludar a mi hija preciosa, Daniela, que cumple 9 añitos.
0: Oh,
1: le deseo lo mejor en este día y que lo pase muy bien con sus compañeros.
0: ¡Feliz cumpleaños,
1: Dani! Y su familia,
0: Dani,
1: que la ama mucho. ¡Cariños!
0: A celebrar. Buenos días, Tania. Soy Katy de Puerto Montt. Todos los días te escuchamos camino al colegio. Somos fanáticas de tu programa y de DJ Bruschetti. Quisiera enviar un saludo con todo mi amor a mi hijita María Paz Asensio, que está de cumpleaños. Está cumpliendo 13 años y quiero decirle que tenga un hermoso día y siga siendo la mejor hija y compañera, tierna, cariñosa, amable, que la amamos mucho. Su mami Katy y su papá Rodrigo y su prima Anaís. ¡Sa, sa, sa! ¡Feliz cumple, feliz cumple! ¡Sa, sa, sa! Hola, Tania, puedes mandarle un saludo de cumpleaños a Gaspar, que hoy cumple 10 años, de parte de su papá Francisco, su mamá Elizabeth y su hermano Alonso. Los queremos mucho y que siga creciendo con la alegría y energía que lo caracteriza. ¡Feliz cumple, Gaspi! ¡Sasa! A despertar. Ah, no, a despertar y celebrar.
2: Hola, Tania. Yo no estoy de cumpleaños, pero ¿ya? Una compañera mía llamada María Gracia.
0: ¿Ya?
2: ¡Cumpleaños! A celebrar.
0: ¡Feliz cumpleaños, María Gracia!
3: Hola, Tania, buenos días. Saludos para mi hija Allison, que está de cumpleaños hoy día. Cumple 2 añitos. ¡Hoy día la fiesta! ¡Vamos!
0: Invita.
4: Hola, Tania, buenos días. Yo quiero mandarle un besito, un saludo a mi bebé Trinidad, que cumple 4 años.
0: ¡Ay, qué chiquitita!
4: Y está muy emocionada porque va a tener una fiesta de Moana. Así que un
0: de
4: besito
0: Moana.
4: A mi bebé preciosa, que la amo mucho, mucho, mucho.
0: ¡Me encanta tu cumpleaños de Moana!
5: Hola, buenos días, Tania. Quiero mandar un saludo para mi hija Manta, que estuvo de cumpleaños ayer.
0: Ya,
5: cumplió 12 añitos, es la mejor hija del mundo, la amamos mucho.
0: Feliz cumple.
5: Y hoy día va a celebrar con todas sus amigas. Espero que lo disfrute de parte de sus padres y su hermano Pedro.
0: ¡Ay, qué bonitos saludos! ¡Sa, sa, sa! A celebrar. ¡Feliz cumpleaños a todos los que están cumpliendo años hoy! ¡Sa, sa, sa! A celebrar. Mira quién te traje para tu cumple. Olivia Rodrigo, regia. Stupid Song en FM2.

7 de la mañana con 49 minutos y mis levantados no solo son regios y regias, también informados. Y durante la noche de este jueves, Natalia Ducó renunció al Ministerio del Deporte junto al subsecretario Andrés Otero. Ambos van a dejar sus cargos este viernes y la salida se produce luego de los cuestionamientos por el uso de recursos fiscales. Chan, chan, ¿qué irá a pasar? Bueno, ¿qué va a pasar con la lluvia? Ayer partió con lluvias débiles y hoy va a ingresar el sistema frontal, aunque lo bueno, se viene el sábado, porque las precipitaciones van a partir durante la madrugada del sábado y se mantendrán durante buena parte del día. Igual anoche estaba lloviendo con tutti encuentro, de un momento a otro, ¡pa!, se largó. Así que si tenías algún panorama para este fin de semana, considera la lluvia. Avanza la mañana y si mejor nos olvidamos de la lluvia, nos trasladamos a una playa paradisiaca con esta canción de fondo. Quiero estar ahí, junto a la bichota, en Levantados.

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1: Es Karol G en FM2.

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2: ¿Cómo termina la canción? Lo dieron todo Drake y Karol G. Si te gustó, te cuento que se llama Ahí y es parte de su nuevo disco No me arrepiento de sentir tanto. Yo me arrepiento de haberme tomado tres sangría ayer. Sí, porque ya es viernes. Hoy día se repite, no mentira. Espero hoy día lo pases bien. 7:56 durante agosto tienes más oportunidades para cambiar tu vida. 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Ojito, ojito, que se viene el mix de DJ Bruchetti de los viernes. No te voy a adelantar la temática, pero muy buena. Vamos y volvemos.
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2: 7:58.
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2: ¡Sí! Se viene, se viene. Es toda una superestrella. Te creí la muerte, Bruchetti. Es Aitana en FM2.

0: 8 minutos. Año 2008. ¿Qué pasó ese año? Bueno, un 12 de agosto de ese año, Daddy Yankee, el Big Box, lanzaba, lanzaba su disco Talento de Barrio. Hoy lo dijimos al mismo tiempo.
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0: Y para celebrar los 8 años de su lanzamiento, DJ Bruschetti hizo un mix con todos sus temazos. Son 18 años que está cumpliendo, qué heavy. Toda una vida, casi mi edad. Ella. Antes te tengo algunos datitos de este disco, porque es técnicamente la banda sonora de la película Talento de Barrio, protagonizada por el propio Daddy Yankee, quien interpreta a Edgar. Y ojo que el sello que lo produjo fue el Cartel Records, con distribución de Machete Music. El más el lapicero que tiene más lápices. La canción original dura 54 minutos y son 15 canciones. Y debutó en el puesto 13 del Billboard 200 y llegó al puesto número 1 del Billboard Top Latin Albums y Latin Rhythm Albums. Es que es lo más grande, Daddy Yankee. Y además fue nominado al Latin Grammy como Mejor Álbum Urbano. Son 18 años, gente. ¡Hay que celebrarlo! Por eso vamos a disfrutar de sus canciones. Manda tu audio para motivar este mix porque aquí hay puro talento de barrio. Dale, DJ Bruschetti, el micrófono es tuyo. Así que en 3, 2, 1, es el Bruschetta en Levantados.
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0: Cerchetti en FM2.
1: Soy la evolución, la revolución de Big Big Body. ¡Quedamos prendidos! Puro talento de barrio. Ahora una guarachita, te tinca Martin White y Katais en FM2.

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Todo para tu dormitorio está en Líder. 8:19, los recuerdos se hacen presente con la música. Volvamos al colegio a ver Rebelde con este éxito. Cero parecer en FM.

0: Escuchábamos a Olivia Dean con Man I Need. Yo creo que ella es la nueva It Girl de la música actual. Tremenda artista que estamos contentos de escuchar aquí en FM2. La José nos escribe: hola Tania, le puedes mandar saludos a mi compa de trabajo, Cristóbal. Es compañero nomás. Porque vamos conectados con la FM2 para llegar con todo el fue a la pega. Aguante la José y Cristóbal, que lleguen bien a la peguita. Saludos para ustedes. 8:26, prueba la nueva leche con avena de y manzana de Soprole. 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Ya vamos en la mitad de este levantado de viernes. Avanza tan rápido la mañana contigo. Te quiero mucho, de verdad. Pero aún falta, así que no te cambies. No me pongas el gorro. Vamos y volvemos.
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0: En Temuco y Santiago, 11 grados.
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5: 4 conciertos completamente agotados. ¡Que viva La Oreja de Van Gogh! Esto es Rosas en Levantados. Nos vemos en marzo.

Ya, pero imagínate, octubre de este año. Estamos en el Parque O'Higgins, disfrutando de la cultura latina. Mira, por allá anda el Carlos Vives, buena. Y ese, el Marc Anthony, es más regio en persona. ¡Sí! Porque estamos en el Festival Bamba, 24 y 25 de octubre, son las fechas para que podamos disfrutar de música en vivo y celebremos que somos latinos. Estamos escuchando de fondo a Elena Rose, porque también se va a estar presentando en el Festival Bamba. Tremendos artistas que vienen a vernos, a visitar Chilito. El 24 de octubre va a estar ella ahí presentándose y cantando esta canción. Me encanta, es una de mis favoritas. ¿Cómo dice? Oye, lo mejor de todo es que en este festival no hay tope de horarios. Así que vamos al Festival Bamba el 24 y 25 de octubre. Puedes comprar tus entradas por Ticketmaster, así que no te lo pierdas. Compra la ID, me lo merezco. Merezco estar allá. Y también escuchar el Levantados de FM2.

0: no, reina? No me había olvidado que hoy día jugamos. Que los viernes son de juegos en el Levantados. Por eso quiero saber, ¿quién quiere dos entradas al cine? Entonces, adivina, ¿en qué estoy pensando? Estoy pensando en un color. ¿Cuál será? Llámame al 223-81-2046 o 2047 y el primero que adivine se lleva las dos entradas al cine. ¡Adivina cuál es el color! ¡Hola! Nos cortó, pucha. ¿Aló?
1: ¡Aló! Hola, buenos días.
0: ¿Quién habla?
1: Jano, por acá.
0: Jano, ¿cómo está ahí?
1: Bien, acá. Casi por irme a la pega. Estaba escuchando la radio.
0: ¿Y de dónde nos escucháis, Jano?
1: De acá, de Santiago, Bellas Artes.
0: Me gusta como tu voz, Jano. ¿Estás listo? Igual, gallo, ya. ¿Estás listo? ¿En qué color estoy pensando?
1: Rojo.
0: No, Jano, creí que esto tenía futuro. ¡Chao, Jano! ¿Quién más quiere concursar y adivinar el color? ¡Hola!
2: ¿Aló?
0: ¿Quién habla?
2: Habla Catalina.
0: Cata, ¿cómo estás?
2: Bien, bien, gracias.
0: ¡Qué bueno! Trabajo. Eso, con todo, trabajando y escuchando en Levantados. Cata, ¿en qué color
2: sí, bueno,
0: estoy?
2: Que
0: sí, qué rico. ¿En qué color estoy pensando, Gaya?
2: ¿Alguna pista no se puede?
0: No. ¡Ah! ¡Bruchetti! Ya, ¿te quedó claro que no?
2: Ya, sí, perfecto. A ver, en el color...
0: Dale, te lo estoy diciendo.
2: Rojo.
0: ¡No! ¡Bocando! Si recién dijeron rojo. Tienen que escucharse. Hola, hola.
3: Hola, hola. Buen día.
0: ¿Quién es?
3: Laura.
0: Laura, ¿estás lista?
3: ¿En sí, por supuesto.
0: ¿Qué color estoy pensando?
3: En el verde.
0: ¡No, Laura! Ya, voy a concentrarme y decirlo telepáticamente, ¿ya? ¿Es él? Ahí lo dije. ¡Listo! ¡Sigue llamándome! ¡Ya vamos a seguir jugando! Recuerda que hasta hoy puedes participar por el set de coles de Erling Haaland en nuestro Instagram @fm2.

0: besos mojados. ¡Ah! Wisin y Yandel, Rosalía. Oye, Rosalía ya se despidió de Brasil también. ¿Cómo avanza su gira con Lux Tour? Que regrese a Chile, eso es lo que queremos. 8:56. 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Hola Tania. Oye Tania, ¿puedes mandarle un saludo a todos los funcionarios del servicio médico legal que están de aniversario, especialmente a las chicas que son la mayoría, son más del 80% de funcionarias? Que tengan un excelente aniversario del servicio médico legal. Gracias Tania, FM2, la radio de los dos. Oye, qué bacán. Espero tengan la radio a todo volumen y estén celebrando. Qué orgullo que más del 80% sean mujeres liderando ahí. Un besito para ustedes. No te cambies de radio, nos vamos una nueva tanda y ya volvemos.
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0: 8:58.
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0: El amor está siempre en FM2, la radio de los dos. All of Me, John Legend, en Levantados.

0: 381-2046 o 22-381-2047. Llámame y participa por dos entradas al cine. Hola. Hola. Aló.
1: Aló.
0: Oh, ¿por qué no quería hacer una pitanza? ¿Te imaginas un día no hacen una en vivo? Aló.
2: Hola, buen día, Tania.
0: Hola. ¿Quién habla por ahí?
2: Albani.
0: Ah, sabía. Albani, ¿en qué color estoy pensando?
2: ¿En el morado?
0: No, Albani, no es el morado. Sigue jugando por dos entradas al cine y adivina. Hello.
3: Hola, buenos días.
0: ¿Quién habla?
3: Nelson.
0: Nelson, ¿en qué color estoy pensando?
3: En el celeste.
0: No, Nelson, no el celeste. Ya, un color tan fácil, Gaya. Y nadie lo ha dicho. Hola.
4: Hola, buenas.
0: ¿Quién habla?
4: Connie.
0: Connie, ¿en qué color estoy pensando?
4: Espero que sea el gris.
0: ¡No! No es el gris. ¿Qué color es? Hola.
5: Hola, Tania, ¿cómo estás?
0: Bien, ¿y tú? ¿Quién habla?
5: Bien, amiga, Lisette.
0: ¡Lisette! Te echaba de menos tantas lunas que han sido de tu vida.
5: Aquí vivo en la hospitalita, pero todo bien. Siempre contigo, ¿eh?
0: Eso. Ah,
5: siempre.
0: Ya. Qué bueno. Aunque no te escuche, ahí estás. Ya, Lisette.
5: Sí.
0: ¿En qué color estoy pensando?
5: Amarillo.
0: No era el amarillo. Me dio pena. Ya vamos a seguir jugando y por ahora te traigo una nueva recomendación de un artista para que escuches. Es una chilena y se llama Rocío. Conócela con esta canción, Dos Tontos Más, en Levantados.

0: porque ayer fue la final de Fiebre de Baile 2. Y estamos con nuestro panelista estrella, periodista estrella, Bastián Jaque, que dejó los pies en la pista de baile. ¿Es verdad que te presentaste en el Movistar?
1: Pero por supuesto.
0: ¿Qué bailaste? ¿Disco Inferno?
1: Disco Inferno, lo primero.
0: Burn, baby, burn. ¡Dale, Basti! Burn, baby, burn. Oye, ayer ganó la Vale Roth.
1: Ganó la Vale Roth.
0: Era mi favorita igual.
1: Mira, de mucho la verdad, porque cuando nombraban a los participantes, el de Vale Roth era euforia.
0: Aplaudían
1: total en todo
0: mucho.
1: El Movistar, sí, mucho.
0: Ay, es que yo creo que ella aquí se transformó en un personaje aún más querido, lejos de las polémicas, y más encima está embarazada.
1: Aparte, no, y el primer baile, no sé si
0: fue,
1: lo viste, en nuestro Instagram por lo demás,
0: ya
1: fue increíble. Yo cuando vi ese baile dije, no, ganó.
0: Ganó.
1: O sea, tiene que ganar, no hay otra.
0: ¿Estuvo buena la final?
1: Estuvo increíble, estuvo muy, muy buena.
0: ¿Y hubo pifias? Cuéntame la parte polémica.
1: Sí,
0: de todo
1: hubo
0: esto.
1: Pifias.
0: A ver, ¿a quién? Contemos.
1: Las primeras pifias fueron cuando Diana presentó al jurado, y las primeras fueron para Raquel Argandoña. Respondió clásicamente que no está ni ahí con las pifias, que está acostumbrada.
0: Y está en su personaje también.
1: Está acostumbrada. Y Vasco disfrutó las pifias.
0: Es que Vasco, él nunca ha recibido aplausos.
1: No, Vasco decía una palabra y eran puras pifias.
0: Qué heavy, ya. Entonces el ambiente estaba, el público estaba participativo.
1: Sí, el público estaba muy interactivo.
0: Oye, déjame decirte que Diana Boloco se veía estupenda.
1: Estupenda. De hecho, los Power Peralta en una evaluación hicieron una pausa para destacar el rol de Diana y cómo se veía.
0: Es que es seca la Diana animando, de verdad.
1: Increíble.
0: Yo siento que, independiente que a este Fiebre de Baile 2 no le fue tan bien como al 1, ella lo hace espectacular. ¿Cuál fue tu momento favorito de la noche?
1: Difícil. Yo creo que el primer baile Vale Roth.
0: ¿Sí?
1: En verdad fue increíble y todos quedamos así como, no, no puede ser, porque uno piensa, está embarazada, ¿cómo hace esos movimientos?
0: Impresionante.
1: Saltaba,
0: es que ella atleta,
1: volaba, todo, no, increíble.
0: Oye, hubieron muchos artistas que se presentaron.
1: Sí, estuvieron muchos artistas. Estuvo Lupra, estuvo la Fran Valenzuela, que estuvo
0: buena.
1: Increíble. Estuvo la Katais y estuvo Alanis.
0: La Alanis, ahí se prendió todo el móvil.
1: No, increíble,
0: ¿no?
1: Muy, pasamos un estilo más mexicano.
0: Oye, nosotros lo podemos ver en la tele, pero ¿cómo se vive el tras bambalinas? Cuando hay pausas, ¿qué pasa en el Movistar? ¿Animan al público? ¿Qué
1: sí,
0: ocurre?
1: Cuando hay pausas, habla el productor, que dice como, ya, despejen la pista, porque la gente se va a sacar fotos con los famosos, los invitados.
0: Se puede acercar,
1: no hay como restricción en ese sentido.
0: Buena.
1: Hasta que parte la transmisión en vivo.
0: Claro, ahí tiene que estar ordenada.
1: Todos vuelven a su puesto y se ordena todo.
0: Y ahí el productor ordena.
1: El productor ordena, desocupen la pista, tenemos que ordenar, tenemos que limpiar. Y los famosos también van a saludar al público, se van a tomar fotos.
0: ¡Qué buena!
1: Sí, vimos a Felipe Izquierdo también, que se fue a tomar muchas fotos con la gente.
0: ¡Mira! Felipe Izquierdo andaba por allá. Oye, y ahora se viene Fiebre de Canto. Tú también estuviste con las personas que van a participar. Ahí la Emilia Díez. ¡Fiebre de Canto!
1: No, canta increíble Emilia Díez. Verónica Villarroel. Nada que decir.
0: ¡Manso tema, Bruchetti! Oye, ¿y cantaron los jurados de Fiebre de Canto?
1: Cantaron los tres.
0: Luis Jara lo dio todo, ¿no?
1: Sí, no, Luis Jara estaba en su momento.
0: ¡Qué buena! Oye, no, qué lindo que tengamos ese tipo de eventos y qué lindo que hayas ido. ¿Qué?
1: ¿Sabe a quién más vi?
0: ¿A quién?
1: Entre medio de todo ese público famoso, alguien que conocemos muy bien. El locutor de esta radio.
0: ¿A Leyal?
1: Leyal.
0: ¿Y qué hace ahí el Perla? Sentado. Ah, ¿verdad que participó? Oye, pero estaba la Vale Zaini también.
1: También estaba la Vale en
0: Real.
1: La vimos, de hecho tenemos un video guardadito que vamos a tirar en breve.
0: Ay, qué bueno. ¿Dónde podemos ver todo el detalle de la cobertura?
1: Todos los momentos destacados, lo que no se vio en televisión, esa chimuchina, todo en el Instagram de FM2. Y en el TikTok.
0: Maravilloso, que es FM2. Oye, muchas gracias, Basti.
1: Gracias.
0: Me gusta cuando venís con cagüincito y todo.
1: Sí,
0: eso.
1: Siempre traemos ahí algo picante.
0: ¿Cuánto dormiste?
1: Nada, 3 horas. Pero aquí estamos,
0: Basti.
1: Como lechuga.
0: Muy bien. Y nos vamos a quedar con un artista que se presentó ayer. Afortunada. Fran Valenzuela en Levantados.

0: 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Hoy aún no adivinan el color en el que estoy pensando, pero en el WhatsApp ya adivinaron. Así que a la vuelta, llámame al 223812046 o 2047 y seguimos jugando en el Levantados.
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0: En Valparaíso 14 grados y en Santiago 12 grados.
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14: 9:33. Ya quiero que adivines el color en el que estoy pensando. Así que llámame al 22381-2046 o 22381-2047. Si adivinas, te llevas dos entradas al cine. ¡Ponte las pilas! ¿Aló?
16: Hola.
14: ¿Quién habla?
16: De nuevo, amiga, soy Lizeth.
14: Lizeth, dale con todo. ¿En qué color estoy pensando?
16: Blanco.
14: ¡Pucha, la lesera! ¡No es el blanco! ¿Qué color será? ¿Por qué no lo dicen? ¿Aló?
17: Hola, tu amiga.
14: Hola, ¿quién habla?
17: Ivonne.
14: Ivonne. ¿En qué color estoy pensando?
17: Yo creo que es el rojo.
14: ¡No! ¡No es el rojo! Ya lo han dicho harto. No es ni el rojo, no es ni... ¡Uy, no sé! El blanco no es el verde, que también lo habían dicho. No es el gris. ¿Ya? No vaya a equivocar. ¿Aló?
18: Hola, Tania. ¿Cómo estás?
14: Bien, ¿y tú?
18: Bien, estoy hablando despacito porque está mi bebé durmiendo.
14: Ay, ya, yo también voy a hablar bajito, ¿ya? ¿En qué color estoy pensando?
18: Lo que pasa es que es el naranjo.
14: ¡Sí! No puedo gritar más fuerte porque tu bebé está durmiendo, ¿ya? Efectivamente, eso. Es el naranjo y te llevaste dos entradas al cine.
18: Gracias.
14: Ya, escríbenos. Escríbenos al WhatsApp.
18: Ya, besito.
14: Chao, besito. ¡Ahora sí! ¡Era el naranjo! Oye, justo ganó la que no podía hablar fuerte, se pasó. Era el naranjo, así que ahí le pedimos que nos mande un WhatsApp para que le mandemos las entraditas. Me encanta que juegues conmigo, por eso te voy a regalar este recuerdo de Britney Spears, Baby One More Time, en Levantados.

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1: ¡Hey, Fonsi! Bailemos una bachatita porque está de estreno. Me despido, se llama Lo Nuevo de Luis Fonsi, que está de vuelta en la música.
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1: Este es otro adelanto de su nuevo disco que le da continuidad a su éxito Cambiaré junto a Fate. Es buena esa también, una salsa.
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1: Tanto la canción como el videoclip ya están disponibles en todas las plataformas digitales y además las puedes pedir en FM2. Me despido, cuenta la historia de una pareja que a pesar del amor que los une, entiende que las circunstancias de la vida les impiden permanecer juntos. Antes de decir adiós, ambos deciden regalarse un último momento, convirtiendo la despedida en un encuentro lleno de emoción.
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1: Mira, nos puede representar a varias. 9:42, disfrutémosla de inicio a fines. Luis Fonsi, con Me Despido, su nuevo éxito en Levantados.

0: Obvio, no podíamos terminar este Levantados de viernes sin escuchar a Dua Lipa. Oye, qué buena semana tuvimos. Pasó volando, lo pasamos tan bien, así que gracias por elegirnos para empezar tus mañanas con la mejor energía. 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Anda a comentar el video que hicimos y que está fijado en nuestro perfil para que tengas más opciones de ganar, ¿te parece? Y solo me queda desearte un lindo fin de semana, regalonea, descansa, pásalo bien, disfruta, recuerda que va a llover, que mañana empieza la lluvia en la madrugada del sábado, así que a considerar para el panorama que tengas, ya va a estar helado el domingo también. Y nos vamos a despedir con una canción que yo sé que quizá alguien va a recordar esto que te voy a contar. Pero el videoclip de esta canción lo daban en el Cartoon Network, ¿te acuerdas? Era un dibujo animado de un ratón que estaba triste porque lo habían engañado. ¿Cuál canción es? La Paga de Juanes, el Levantados. Te quiero mucho. ¡Chau!
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1: 9:57.
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10: Muy buenos días, ¿Cómo andamos? Viernes a mitad de máquina. Bueno, yo creo que te ayudó el Levantados con Tania Belén y nosotros tomamos la posta con una nueva revista que se viene cargadita de muchas cosas, noticias sobre matrimonios, pero sorpresa todavía, no te voy a decir quién es. Además de eso, estaremos regalando entradas para el cine, como ya es tradicional los días viernes. ¿Cómo me las voy a ganar? ¿Cómo puedes ir al cine? Con mucha atención al programa, te estaremos haciendo una pregunta, tendrás que enviar audios ahí al WhatsApp. Y también tenemos nuestra sección de libros de la Marcia para recomendaciones de lectura para este fin de semana. Pero vamos primero con lo primero.
0: Partimos revisando la portada musical de hoy.
10: Tenemos aquí una artista con mucha intuición que se toma la portada musical de FM2. Shakira, que nos canta Las de la Intuición. Vamos despidiendo la semana juntos en la radio de las dos.

Melendi y Hash no llegaron ni por destino ni por casualidad. Están aquí porque adoran venir a cantarte a ti. 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

Y seguimos disfrutando de las canciones acá en FM2. Que yo sé, hoy en día todos ocupamos Spotify, ¿no? Una aplicación que llegó para quedarse, pero también nos pasa hoy en día que a veces estamos escuchando canciones y uno ya no sabe si el artista es real o no. O es inteligencia artificial, ¿cierto? Bueno, ¿qué es lo que hay que hacer? Cambiarse a FM2, obvio, puros artistas reales. Bueno, te cuento que Spotify anunció que desde septiembre comenzará a identificar con una nueva etiqueta llamada AI Persona a los perfiles de artistas creados con IA. La etiqueta aparecerá en el perfil del artista, en las búsquedas y también junto a sus canciones, y la música de todos estos perfiles quedará fuera de las recomendaciones personalizadas de Spotify. Así que sabremos cuándo estamos escuchando a un artista real y cuándo estamos frente a una identidad creada con inteligencia artificial. Impactante, ¿eh? Cómo avanza a pasos agigantados esto en la música, en la actuación también, oye, qué decir. Bueno, de hecho, Olivia Rodrigo rechaza la IA y en vez de recurrir a ella, colaboró con personas reales para crear las imágenes que acompañan las letras de sus canciones. Hoy llega con su licencia de conducir a la revista de FM2.

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1: Buen panorama para disfrutar con nuestras mascotas, la Expo Patitas. Panorama perfecto. ¿Tienes perritos? ¿Tienes gatitos? Este evento vuelve al Parque Balneario de la Florida con su segunda edición el 29 y 30 de agosto entre las 12 y 21 horas y tendrá distintas actividades, marcas, concursos, habrán sorpresas y espacios pensados también especialmente para disfrutar junto a los animalitos. La entrada es gratuita, pero requiere inscripción previa. Billie Eilish es madre de un peludito también llamado Shark y una gatita de nombre Misha, así que este panorama le viene como anillo al dedo. Bajamos ahora un poquito el ritmo porque ya la escuchamos con White Flower en FM2.

Y seguimos esperando el próximo álbum de Camilo y también su regreso a Chile el 5 de noviembre. Ya suena por primera vez en la 98.5.

0: 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Oigan, a la vuelta, sí, estaremos dando la pregunta, la frase que tú tendrás que completar, sí, porque ya vamos a tener que completar una frase para poder ganarte entradas para el cine. Así que muy atentos y atentas, anota al tiro el WhatsApp +569 9680 9211, porque cuando volvamos con la revista tendrás que mandarnos el audio y participar por las entradas al cine que estaremos regalando aquí en FM2.
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2: En Santiago,
0: 13 grados.
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0: Volvemos de la pausa con un concepto del que se habla mucho en este tiempo. Llegó para quedarse, ¿eh? Las red flags, ¿no? Las banderas rojas. Esas cosas que hacen ruido cuando estás conociendo a alguien, va todo bien y de repente es como... Y muchas veces uno decide ignorar. Sí, claro, no me engañes con cosas. A veces nos gusta tanto a alguien que empezamos incluso a justificar estas cosas, que si las viéramos desde afuera, diríamos como, oye, espérate, es una tremenda señal de alerta. Por ejemplo, una red flag, así como para partir, así suave, que controle con quién hablas o dónde estás, ¿no? ¿Y dónde está ahí? ¿Sí? Porque una cuestión es compartir, ¿no? Como que uno cuente, uno diga, oye, sí, estoy hablando con tal persona o anduve por acá. Y otra cuestión es como, ¿dónde andas? ¿A qué hora llegaste? ¿Qué estás haciendo? Otra muy importante, red flags, que minimice lo que sientes. Esta es súper delicada. Que digan como, ya, pero ¿cómo sentís eso? ¿Pero por qué te pasa eso? Siempre así. No, eso es importante que pueda ser validado. Lo otro es que no respete tus límites o que te haga sentir culpable constantemente o que de repente, ponte tú, se acerque mucho, se genere mucha cercanía, mucha intimidad y de repente desaparece. Una red flag no significa necesariamente que una relación esté condenada al fracaso, eso sí. Lo importante es observar si la conducta se repite, si existe respeto y si la persona también igual está dispuesta a reconocerla y trabajarla y cambiarla. Por eso, dicho todo esto, el audio del día de hoy que tienes que enviar es, completando la frase, la bandera roja en una relación es... Tienes que mandar tu audio al más 569-9680-9211 y con eso podrás participar por entradas al cine. Te queremos escuchar.
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0: A continuación nos vamos con los integrantes de Camila, que conocen muy bien las red flags en una relación. Y hoy nos cantan Decidiste dejarme. Aquí en 2, la revista de FM2.

¿Dónde está el amor? Nos cantaban Pablo Alborán y Jesse Joy. Y yo te cuento que el amor está muy presente en una pareja famosa. Famosísima. Así es. Después de varios años, se lanzan los granos de arroz. Sí, y a esta persona le caen los pies, empieza a ser dominadas y cabecitas, porque a los novios Cristiano Ronaldo y Georgina Rodríguez les llegó la hora y se han casado. A casi un año de anunciar el compromiso, finalmente dieron este gran paso. Georgina, de hecho, subió un post ahí a su Instagram, ahí de sus manos con las argollas. Recordemos que Cristiano y Georgina llevan 10 años juntos y comenzaron su relación a mediados del 2016, después de conocerse ahí en una tienda de Madrid donde ella trabajaba, fíjate. Mira, el amor. Una pareja que lo arriesgó todo y que triunfó, al igual que Bruno Mars. Él también lo arriesga todo por ti y ya suena en FM2.

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1: Continuamos juntos en una sección completa sobre el compromiso. Oye, estas páginas se tiñen de blanco, verla hermoso, porque además teníamos antes a Ronaldo, a Georgina, pero ahora Tini se nos casa también, y con nada menos que Rodrigo De Paul. Ya lo vimos ahí, nos encandiló en Instagram con su anillo, escribió "me caso". Además, subió un video tipo así como blog, como videolog de su viaje a París, ahí donde hizo su primera prueba de vestido de novia. Y según una información del programa argentino, LAM, la boda sería a fines de diciembre. Recordemos que estos tortolitos retomaron la relación a comienzos del 2025 porque se habían separado en agosto del 2023. Ajá, mira. Segundas oportunidades, segundos tiempos, parece que también hacen lo suyo. Cupido ahí trabajó y flechó a Tini y nos quedamos junto a ella celebrándola en la 98.5.

Y recuerda que nuestro WhatsApp está abierto para que nos envíes tu audio completando la frase: la bandera roja en una relación para mí es... Oye, qué ganas de saber. Para mí, yo creo que una que cuarte en tu libertad, ¿no? Muy sagitario. Así como que en el fondo podáis tener este espacio de seguir siendo quien eres tú, ¿no? 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Pero no, nunca olvides que en realidad ellos también te fortalecen a ti cuando te levantan y te hacen reír. 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Oye, bueno, vamos a aprovechar de procesar un poquito ahí. ¿Qué onda con estas red flags en una relación? Mándame tu audio. Ahí te vas a poder ganar entradas para el cine. Mientras yo te dejo con un pequeño adelanto musical y ya volvemos con más revista de FM2.

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1: Faltan 2 minutos para las 11 de la mañana.
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Las páginas avanzan en la revista de FM2 y nos encontramos con una Natalia Lafourcade que nos canta Hasta la Raíz en todas las plataformas de la radio de los dos.

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1: ¿Dónde están los fanáticos del TikTok? Porque sabemos que estamos en ese momento, ¿no? En esa generación, también de los trends virales, del scrolleo, uno se queda pegado ahí con las redes, cientos de cosas más, y el celular sin duda se volvió en una extensión de nuestro brazo, es como ya un automático. Bueno, te cuento que según un estudio, los adolescentes chilenos de 15 años son los que más usan redes sociales. Más de 45 horas semanales. Es decir, espérate, esto es como que me suena al horario laboral. 45 horas. 6 horas y media al día en promedio. Eso es cerca de 10 horas más que el promedio de la mayoría de los países y cacha, casi más que el doble que lo que pasa en Japón. Pero hay un dato interesante. Pasar más tiempo en redes no significa necesariamente tener menos vida social. Porque igual este estudio mostró que los adolescentes que más ven a sus amigos fuera del colegio, igual también suelen pasar más tiempo conectados. Lo que sí es claro es que estamos viviendo un tiempo de transformación, cambia a cada día eso y está cambiando también nuestras conductas del día a día. Oye, a propósito de redes sociales, escuchamos ahora una canción que estuvo muy viral en TikTok. Se llama Never Forget You de Noisettes y ella suena en FM2.

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1: Las noticias y actualidad también están en la revista de FM2. ¿Con qué nos encontramos hoy, Eyal?
2: Con una tremenda noticia. Tremenda inversión para nuestro país. El Cuerpo de Bomberos de Santiago, te cuento, tiene nuevo carro y de alto estándar para enfrentar emergencias muy complejas. ¡Todos juntos, por favor! Sí, porque, oye, bomberos, grande, grande, admirable. Te cuento que se trata del carro BM9, el vehículo de mayor costo operativo en Chile. Y, bueno, para describirte un poquito, la verdad es que es hermoso, porque es de color negro con blanco. Tiene una escala mecánica que alcanza los 31 metros, o sea, gigante eso. Pensado para apagar incendios en altura, realizar rescates en lugares de difícil acceso. O sea, puedes llegar a 10 pisos y más, ¿cachai? Además, puede lanzar más de 7.500 litros de agua por minuto. Así que buenísimo eso para que se siga modernizando Bomberos de Chile. Y también... de ahí mandarle un fuerte saludo a ustedes, porque sabemos que es una labor difícil y que ojalá en algún momento, que es lo que siempre decimos, pucha, Bomberos pueda ser también financiado por el Estado. Se requiere, es un servicio demasiado necesario. Esta canción, por lo mismo, se la voy a dedicar especialmente a todos los bomberos que nos escuchan a esta hora de la mañana en FM2. La carretera de Prince Royce, porque yo sé, ustedes también andan a veces con la carretera y los acompañamos en la 98.5.

0: Oye, siguen llegando mensajes. Estamos en llamas aquí con nuestro WhatsApp. Recuerda, más 569-9680-9211. Manda tu audio. ¿Cuál es la bandera roja en una relación? Tienes que contarnos para ganarte entradas para el cine. A la vuelta de la pausa vamos a estar revisando todas y también tenemos sección de los libros de la Marce para que estén atentos ahí a nuevas recomendaciones. Vamos y volvemos.
1: La temperatura en FM2 en Santiago,
0: 15 grados.
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0: Y esta página tiene una fotografía especial porque aparece Ed Sheeran. Seguimos juntos en FM2.

0: Nos andábamos sacando una foto junto a Ed Sheeran en que estamos también queriendo saber ¿cuál es tu red flag en una relación? 11 de la mañana con 31 minutos, estamos escuchando tus audios para participar por entradas para el cine. A ver.
1: Hola FM2, para mí una red flag puede ser... ¿Y por qué te pusiste eso? Se te ve mucho escote. Oh. Se te ve mucho las piernas. No. Creo que es una red flag. Hay que estar atenta, chiquilla.
0: No. A ver, ¿qué más tenemos por acá?
2: Hola, Yal.
0: Hola.
2: Por acá, Bibi. Yo creo que la bandera roja en una relación es como un alto, algo como que podía ser dañino o peligroso.
0: Sí, también. Oye, en todo caso hay que, de la red flag anterior, es importante que uno pueda apoyar ahí el uso y el mostramiento del cuerpo. Eso tiene que ser una green flag, po. Vamos con otro.
3: La bandera roja en una relación es controlar toda la otra persona, los celos excesivos, la desconfianza y total, la falta de respeto.
0: Total, el tema del control, ¿eh? Deja vivir.
4: Bandera roja es... tener que estar siempre disponible para la otra persona. No, eso no.
0: Interesante. A ver, ¿tenemos a alguien más por acá?
5: Oli, buen día.
0: Hola, hola.
5: Por acá, Sandra.
0: Hola, Sandra.
5: Una bandera roja sería que busca alejarte de tu familia o de tus amigos o de tus seres queridos para estar solamente con él.
0: Ese es de los peores. Oye, ese de los peores, ¿les ha pasado eso a mí también? En algún momento, no vamos a decir nombres, o si decimos nombres. No vamos a decir nombres, pero me ha pasado. Que de repente, como que dejas de tener amigos, dejas de tener amigas, dejas de estar con tu familia. Interesante, ¿eh? Hay que estar alerta a eso, y por eso nos estamos ayudando en el programa de hoy a reconocer estas red flags y no hacerse los locos. Recuerda que estás participando por entradas para el cine, así que manda tu audio al +569 9680 9211, mientras nos quedamos con una canción que trata sobre el arrepentimiento y el deseo desesperado de volver al inicio de una relación amorosa rota. ¿Habrá sido por las red flags? The Scientist es Coldplay en FM2.

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1: Me encanta esta sección porque nuestra revista se transforma en un libro gracias a la Marce, que ya está aquí con nosotros. ¿Cómo andamos, Marce?
2: Bien, ¿y tú, Eyal?
1: Bien. Oye, ¿qué recomendaciones tenemos para este día?
2: Un libro hermoso. Así que nos ponemos al tiro en situación, a como ver. Me gusta que se pongan todas.
1: Me encanta. Cerremos los ojos e imaginemos.
2: Exacto. Imagina llegar a un continente nuevo siendo la única mujer a bordo del HMS Beagle, la nave que trajo a Charles Darwin a explorar Sudamérica. ¿Viste? Nos ponemos intensas al tiro.
1: Esa onda.
2: Imagina ser la única ilustradora botánica de la expedición y que ni así tu lugar esté garantizado en la embarcación. Eso le pasa a Laura Villa Smith, entre las trabas de ejercer un oficio de hombres en esta época, digamos, y una travesía que la deja sin recursos, tiene que reinventarse como institutriz de las hijas de una baronesa.
1: Wow.
2: Recién enviudada. No, aquí nos remontamos.
1: Oye,
2: como
1: la
2: al 1800.
1: Historia, pero esto da para una serie.
2: Al 1800.
1: Oye.
2: Y así Laura llega a la hacienda Blue Bells. ¿Cómo lo hallas? Y ojo, que no es lo único ya. Imagina además que ahí te espera un heredero que no pidió su título, ni el duelo que carga, ni el país al que acaba de llegar por primera vez. Ese es Lord John.
1: Espérate, ¿y ahí pasa algo? ¿Pasa algo?
2: Voy a dar spoiler.
1: ¿Hay romance o no hay romance?
2: Voy a dar spoiler.
1: Espérate, a propósito que estamos hablando de los red flags, ahí se saca su red flag este príncipe azul.
2: No, ¿cómo? ¿Será príncipe azul o no?
1: No sé, pues.
2: Ya, pues hay que leerlo, ¿viste? Ah. Y de hecho, si te tincó, ¿ya? Te tengo una noticia.
1: A ver.
2: Por el día del lector, que es el 24 de agosto.
1: Agendadísimo.
2: Estoy sorteando el libro Blue Bells de la gran escritora y periodista chilena Francisca Solar. Lo acabo de subir a mi Instagram. Recién.
1: Entonces, espérate, en este momento, todos quienes nos escuchan agarran el teléfono, Instagram, Libros de la Marce.
2: Libros de la Marce, vayan a seguir las bases para que puedan leer esta increíble historia que es. Bueno, es histórica porque es periodista ella, ajá, Francisca Solar. Entonces investiga todo y en base a eso hace novelas.
1: O sea, tenemos ficción pero basado en la realidad. Maravilloso. Todos los ingredientes para una buena novela.
2: Sí, de hecho, si es que no conocen a Francisca Solar por este libro, la pueden conocer quizás por el... ¡Ay! Se me va el nombre. ¿Sí? ¿Se me fue el nombre?
1: A ver.
2: El de las impuras.
1: Pero lo buscamos, Marce. Sí, lo buscamos.
2: Está ahí.
1: El buzón de las impuras,
2: gracias.
1: Eso.
2: Es que tengo muchas palabras en la cabeza.
1: Muchos libros ahí dando vueltas.
2: El buzón de las impuras de Francisca Solar, que además hace poco se anunció que va a ser serie. ¿Ya?
1: ¿Viste?
2: Francisca Solar es una increíble escritora chilena que también tiene este Blue Bells que está increíble, que estoy sorteando hoy día en mi perfil. Acabo de subir el post para que vayan, Libros de la Marce, y participen porque es una edición especial hermosa.
1: Más encima.
2: Tiene
1: páginas.
2: Las páginas diseñadas, preciosas.
1: Tapa dura, tapa blanda.
2: Tapa dura, edición especial. Es como de colección.
1: Me encantó.
2: Muy romántico.
1: Me encantó. Oye, increíble. Así que aprovechen ustedes. Yo ya estoy participando. Ya me metí en el Instagram, así que les voy a ganar a todos ustedes. Tienen que ahora mismo meterse. Libros de la Marce, seguirla, obvio, y participar para ganarse este maravilloso libro que, viste, decíamos, ¿eh? Es como que tiene todos los materiales para hacer una buena serie.
2: Tiene todo.
1: ¿Viste? Algún día tenemos que hacer aquí nuestra serie de FM2. Más encima está la Vale aquí, ya la tenemos lista. Tenemos a la Vale, tenemos a la Marce.
2: Tenemos todo.
1: Y lo más importante de todo eso, sí, es que esta recomendación del libro no se te vaya como le pasó a Katy Perry. Ya la escuchamos con The One That Got Away en FM2.

0: 11 de la mañana con 54 minutos y vamos llegando aquí a la última página de la revista. Sí, después de los libros volvemos a nuestra revista para también declarar en este momento en que se han cerrado todos los audios nuestra ganadora o ganador, ¿cierto? De las entradas para el cine. A propósito de cuál sería tu red flag. Bueno, yo también estaba diciendo ahí de mis red flags. Yo creo que el tema del control, estoy ahí apoyo con ustedes, que te controlen lo que tú tienes que hacer y todo eso, que no tengas tu espacio, fundamental hay una red flag. ¿Sabes cuál es la otra? Esta es típica la red flag, que empezáis a conversar y todo, y te dicen lo que tenéis que hacer. Ah, no, pero tú deberías hacer eso. Ah, no, pero deberías hacer eso. No, eso no me gusta. Nada de nada. Bueno, vamos con la ganadora y para eso que entre ahora la modelo, no, que entre la ruleta aquí, porque tenemos para ver al azar absolutamente quién se va a ganar estas entradas para el cine. ¿Tenemos todo listo? 3, 2, 1, ¡vamos! A ver, ahí está. Es muy tecnológico, ¿eh? Aquí están los colores, diferentes colores, rojo, azul, verde, aquí está. A ver, vamos, que... ¡Ahí está! La ganadora es... ¡Katy! Sí, Katy, no Katy Perry. Katy, que nos había mandado un audio, sí, maravilloso. Así que, Katy, nos pondremos en contacto contigo. Muchas gracias. Y a todos y a todas también que nos mandaron cuáles son sus red flags. Recuerden, los viernes estamos regalando entradas, también algunas otras cositas. Y aprovechamos de conversar un poquito a través de tus audios. Con eso cerramos el programa. Damos el pase a un nuevo Dedicados. Recuerda pedir tus canciones al más 569-9680-9211. ¿Sigo, vale? ¿O cierro el programa? Que estamos aquí con Vale, ya preparándonos para este nuevo Dedicados. Oye, que nos tocó, estuvimos con fiebre de baile ayer, que se pasó, hay que mencionar, ¿verdad? Impresionante la Vale Roth, espectacular, la vimos ahí en vivo, cómo volaba por los aires, embarazada y todo. Y bueno, también felicitar a todos los participantes. Esto fue la revista de FM2. Abrazo grande, besitos para ti. Chao, chao, que estés muy bien.
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0: Faltan 3 minutos para las 12 del día.
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10: ¿Cómo están mis bailarines favoritos? Hoy estuvo ayer increíble la final de Fiebre de Baile. Sí, tengo que decirlo, yo me veía hermosa, nada que decir. Hasta Cangurín me dijo, no bailé, pero fui un modelo. De hecho, aquí mi misma radio me pilló ahí casual y me hicieron un video que estaba bonito, como cuando ves al que te gusta. Me hice como en el pelo, ¿cómo se llama? ¿El wet? Eso, me hice como un wet hair primero. Me puse un vestido, nunca me atrevo mucho a mostrar mis piernas, siendo que las tengo bien bonitas. Me puse un vestido bien corto, escotado, glitter. Así que muchas gracias, fue muy, muy bonito. Y además, las personas que lo dieron todo ayer fueron las embarazadas. De verdad que no sé si les pasó a ustedes, pero yo tenía la mano en la boca. Era como ver a Vale Roth volando por los cielos. Era como, ¡ay, no! ¿Pero qué estás haciendo? ¡Niñita, por Dios! No, y aparte que yo veía justo a su marido, a su mamá. Hoy fue muy mágico. Te juro que me emocioné mucho, mucho, mucho. Y estoy súper contenta que haya sido la ganadora, la Valita, porque se lo mega merece. Tuve el honor también de darle un abracito, felicitarla. ¿Qué onda esa guata con calor? No, es que se pasó. Una guagua con caluga. Imagínate cómo va a salir. No, sí, la guaguita le van a hacer musculosa. Y ahora lo entretenido, algo muy creativo, es que se viene Fiebre de Canto, que también va a estar increíble. De hecho, ayer también estuvo la apertura, estuvieron los jurados, estuvo la Emilia, que estuve conversando harto con ella, Lucho Jara, la soprano, ¿verdad? ¿Cómo se llama? No importa. Bueno. Y por 2 entradas al cine, como siempre los regaloneamos a ustedes, hoy día quiero que preparen una participación, ¿ya? Que pidan, por ejemplo, una canción al Dedicados, pero cantando. Como, por ejemplo, sería así como... Ha pasado el tiempo aquí, tu calle sigue ahí, estoy pasando frente a ti... Y esa canción la programamos. ¡Oye, qué buena dinámica! Lo voy a decir a todos mis amigos, me encanta. Aquí te dejo mi número.
9: Puedes mandarnos tus audios o escribir al más 569-9680-9211.
10: Y seguimos y partimos con Gloop. Oye, esto sí que me gusta. ¿Enamorado de ti? ¡Es como partida! Hay amores en la vida que no se pueden olvidar. ¡Mua!
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1: 12:15 y se abren las postulaciones para Fiebre de Canto. Así que por 2 entradas al cine pide tu canción a Dedicados, cantando obviamente como yo lo hice antes ya. No quiero mensajes escritos, las reglas están súper claras, ¿ok? Solo audios de tu hermosa voz. Más 569-06-80-92-11. No está malo el número. Más 569-92. ¿Dije bien el número, chicos? Está malo. ¿Ah?
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1: Ahí está, po. ¿Ya? Soy una jurada bastante estricta, pero empática. Dame lo que mejor sabes hacer.
3: Hola, hola, por acá la Dani.
1: Hola, Dani.
3: Voy a sacar lo mejor de mí en el canto.
1: Eso me
3: es
1: gusta.
3: El calor que me das al hacer el amor. Es el amor que me das. Besitos, vale, te quiero mucho.

0: poquito más. Sí.
1: Yo no me río de ustedes, por si acaso.
0: Cuando sale el sol se va.
1: Esta es la amiga que no quería ir al karaoke, ¿o no? Es que hasta que hay palos blancos en el karaoke. Solo un besito más. Ya, po. Uno nomás, ¿están seguros? Bueno, un besito más. Jessy y hoy en Dedicados.

0: 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A ver, Tren al Sur. Estamos en la onda del canto, por dos entraditas al cine. Tú mándame nomás, ¿ya? Golosa, es viernes. ¡Wow!
1: La temperatura en FM2.
0: 17 tibios grados.
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0: Hoy estamos fingiendo ser cantantes profesionales. Mírame a la cara. Háganlo todo hoy día. 12:32 y estás en Fiebre de Canto Dedicados. Pide tu canción con tu mejor voz y participa por entradas al cine. Más 569-9680-9211. ¡Adelante!
9: Hola, Valen, ¿cómo estás?
0: Bien, ¿y tú?
9: Quiero participar y que

0: era la supernova.
1: Yo soy tu
0: oro. Ay, ya, yo no me lo sé.
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0: ¿Por qué me lo sé?
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0: No, es que esa última frase. ¿Te cuesta tanto entender que tú eres mío? Buena, bien amiga, te salió súper bien. Te digo algo, Feña, te ganaste la canción. Sin ti soy un fantasma. Ay, me cala profundo, no. Ay, a la noche vamos al karaoke ya.

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2: Así es, el portal ya se está abriendo completamente. Eres muy afortunada aquí en el Dedicados. Y te voy a decir que esta es la única oportunidad que tienes para saber qué mensaje tiene el universo para ti. Te repito mi número. Atenta, atento, Andrés, mi conserje de mi departamento. ¿Tan rápido, aló? ¿Andrés?
3: Hola, vale.
2: Ah, no. Oye, pero qué rápida, amiga. ¿Cómo estás?
3: Bien, gracias.
2: Ay, qué bueno. ¿Le puedes bajar un chiquitito la musiquita?
3: Sí, ni un problema.
2: Ya, me encanta. ¿Con quién tengo el gustazo de hablar?
3: Mira, te voy a dar un nombre de fantasía porque es un poco peligroso.
2: Está perfecto, me gusta el peligro. Cuando yo lo provoco,
3: eso sí. Carmen.
2: Ay, me gusta. ¿Tú sabes que mi segundo nombre es Carmen?
3: Es precioso.
2: Es precioso, ¿cierto? Me llamo Valentina del Carmen.
3: Sí.
2: Del Alto del Carmen. ¡Ah!
3: Parece que tenía que hablar contigo porque, ¿sabes qué? Dijiste, si llevaba casi 2 semanas tratando... ¿Ya? De comunicarme contigo, pero me daba cosa porque tenía espías acá, entonces no podía.
2: Me encanta que esto se haya provocado, esto es el destino, y te doy una buena noticia. Este es el único llamado que vamos a hacer en todo el programa, así que esto es, te lo prometo, esto es para ti, y las líneas, de verdad, siempre están colapsadas, así que aquí estoy para servirte.
3: Es que, ¿sabes qué? Estoy ¿qué? Con la cabeza a dos manos, porque ¿ya? me enamoré de una persona que me dio un abrazo enteramente con su alma, su cuerpo, todo.
2: Amiga, ¿eres Piscis?
3: ¿Ah?
2: ¿Eres Piscis?
3: Soy Leo.
2: ¡Uy! Oh, ¡ay! Oh, está ahí en el eclipse, amiga. Ya, ya, ya. Pero me gusta esta historia. ¿Te enamoraste de una persona que te dio un abrazo con el alma ya ahí? ¿Es prohibida?
3: ¿Ah?
2: ¿Es una persona prohibida?
3: La verdad que no sé si es prohibida. Fue el destino, lo sé. Ya. Pero ahora me está haciendo demasiado ruido y estoy muy indecisa. No sé qué pasa, si esa persona siente lo mismo por mí. No sé. No
2: ya,
3: sé
2: ya, ya, ya. Pero te voy a hacer una pregunta técnica. ¿Tú estás... pololeando con alguien o tú estás soltera?
3: Estoy en un proceso de término de algo de muchos años.
2: ¿Está ahí con alguien?
3: Estaba.
2: ¿Estabas? Ya,
3: o sea, estoy, estaba.
2: Ya, es perfecto. Ya, estamos en un chiqui caos. Estamos en un chiqui caos.
3: Es como que me estoy separando, pero ya. Todavía no es legal.
2: Ya, estáis separada, amiga, estáis separada. Ya.
3: Ya.
2: Ya, mira, te voy a decir que... esto se ve bastante bueno. Esto es como que estaba escrito un poco, como que viene de otra vida esto. Es algo que igual viene como a ordenarte todos como tus huesitos del cuerpo. Es como que algo que tú reconociste, ¿ya? No es un amor que te vas a morir de amor, pero es algo que lo que pasa de repente como, oye, esta energía yo la reconozco. No sé si te ha pasado alguna vez eso. Bueno, te está pasando ahora, ¿ya?
3: Y que al principio no quería ver. No, me cargó verlo, sí, de verdad. No.
2: Sí, pero lo bueno es que lo importante es ir a lo que está pasando en este momento, ¿ya?
3: Ya.
2: Y vamos a sacar una cartita para ver qué dice el oráculo, ¿te parece?
3: Sí, me gustaría saber qué es lo que realmente quiere él. No sé qué pasa, la verdad.
2: Mira, yo te la voy a dar distinta. Aquí lo importante es lo que tú quieres, ¿ya? Tú tienes el control de tus emociones. Tus emociones no tienen el control de ti. Eso quería escuchar, dilo de nuevo.
3: Yo quiero estar con él.
2: Ya, ahí tenemos el 70, que uno va a andar esperando lo que quiere la otra persona. ¿Ya? Así que vamos bien, de a poco, porque nos enseñan a esperar, a ser bonita, a reír, no. O sea, acá nosotros tenemos el control también, ¿ya?
3: Perfecto.
2: Repítelo una vez más, con los ojos cerrados.
3: Quiero estar con él.
2: Muy bien. Soy intensa. Pero da bien la intensidad. ¿Por qué tenemos que esperar tanto?
3: No, es que él me produjo eso. Si
2: sí,
3: yo no
2: te
3: soy
2: entiendo,
3: así.
2: Ya, te entiendo, ya. El problema es de la luna. No, ya, mira, amiga, te salió una carta muy buena para ti, que es el 44. Bueno. Está siendo apoyada por otras personas, por otras energías en este proceso que va a salir, que va a venir algo muy potente y está siendo muy acompañada. Sus ángeles le animan a continuar con el camino de su vida presente, con este camino de liberación, con diligencia y determinación, y en el futuro llegará un éxito aún mayor. Suéltese, no tengo nada más que decirte. Lo único que no quiero escuchar jamás más es que él quiere él. No, intensidad, dale, directa y obviamente con dignidad también. ¿Ya?
3: Obvio que sí, pues.
2: Ya, Carmen, está ahí, ¿ok?
3: Bueno, O sea que puede pasar algo.
2: Es que por supuesto, entiéndelo. Si tú provocas lo que tú quieres, mira, ponte un gloss, anda, dale un beso bien apasionado y dile, ven, vámonos, nos vamos a la montaña, al refugio.
3: Oye, de verdad.
2: Ya, la vías ahora, ¿qué tanto? Si es sí, feo, es feo, es feo, sí. Da lo mismo. Ya, sí. Te quiero, cuídate.
3: Ya, querida, esto está bien, chao.
2: Chao.
3: Gracias.
2: Oye, la Carmen. Bueno, así con la cosa, po. Una aventurita yo creo que quiere, ¿cierto? Seguimos en FM2.

0: 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Pero ya vuelvo con muchos otros tips. ¡Mua!
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0: Un minuto para la una de la tarde.
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0: Estoy en clases de inglés. Cacha mi pronunciación. Escuchamos Halo de Beyoncé en Dedicados.

grande hizo historia en Billboard. Ocupó 5 de los primeros puestos en Billboard Hot 200 con las canciones de su nuevo disco Petal. Bonita esta canción. El primer lugar quedó en manos de la que estamos escuchando. Hey, that I made you love me. Ay, sí, buena frase, ¿no? Ay, me da rabia. Mientras que Petal, Kiss Me, Stay y Oh Well, Oh Well, Yes, Me, también se ubicaron dentro del top 10. Qué grande, Ariana Grande. Signo Cáncer tenía que ser. Con este logro, Ariana reafirma su enorme impacto a nivel mundial y suma un nuevo hito a su carrera. Sin duda, la nueva era de Ariana comenzó con todo. Así la sentimos, así la siento y así es. Como si fuera poco, volvió con el ex. Ay, pero pucha, Ariana, pues ya. ¿Tienes una para jugar? ¿Está bien? Después de 11 años retomó su relación con Ricky Álvarez. Así que nos quedamos con ella y una de sus canciones número uno, Petal, lo más reciente de Ariana en Dedicados.

¿Voy yo primero? ¡Y! ¡Nube tiquití! Bienvenidos todos a la Fonda del Dedicados FM2, la radio de los dos. Esta es la presentación oficial, porque si ella no se saca la empanada, la voy a tener que dejar ahí tirada. ¡Amor de mis amores! ¿Cómo me salió? Bonito, po. ¡Uy, uy! Oye, les tengo muy buenas noticias. Muy, pero muy buenas noticias. ¿Saben qué? Que no les dé caña, relájense tranquilos. Faltan solo 5 viernes para las fiestas patrias.

soy consentida, lo admito. Un poco caprichosa y malcriada. Lo admito, sí, lo dije. Y una vez me sacaron a bailar en una media luna. ¡Ay, qué vergüenza, un guaso! Yo pésima para bailar, no soy buena. Pero imagínate, falta poquito para una empanada con pino, con el huevito, con la aceituna, picante. Si fueras un anticucho, ¿cómo serías? ¡Uy! El choripán es lo que a mí más me gusta en la vida, te prometo. Y me gusta, yo lo pío, voy a la parrilla y digo, me da uno negrito. Cuando está como así, como, ¡ay, qué rico! Y amo cuando calientan el pan también. ¡Ay, qué rico! ¡Ah! Terremotos, fondas, el palo encebado también me gusta. ¡Ay, ya, ya me vino un nervio! De verdad que ya, no quiero bailar contigo. ¡Ay! Y los zorrones por mil ahí con los ponchos. Bueno, tranquilo, que este septiembre se va a ir increíble. ¿Y saben qué? Nos vamos a quedar con alguien bien chileno y que también le gusta mucho septiembre. La vi ayer, estuvo en el Movistar Arena. Es Cat Eyes y Martin White. Polly Pocket. En dedicados, obvio.

0: ¿De a dónde que tiene el corazón frío Dua Lipa? Está súper enamorada porque lo decretó. Ahí salió Training Season Sober. Así que sigue sus pasos. 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Me retiro pero con una carta un ratito. Esto es para ti, amiga y amigo. Unisex. Agradezca al pasado por sus lecciones y déjelo donde pertenece. Marcela, es para ti. Para que pueda aprovechar al máximo la vida que todavía espera ser realizada solo por usted. Gracias, universo, te adoro. Sigues en Dedicados.
1: La temperatura en FM2.
0: 16 grados.
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0: Aquí estoy nuevamente y ¿sabes qué? Las mujeres se están dando cara en la música, porque son todas completamente secas. Olivia Rodrigo recuperó el primer lugar de reproducciones diarias de álbumes femeninos en Spotify. Un hito que logró con su último disco, You Seem Pretty Sad for a Girl So in Love. ¿Ah?
14: Sí, bien.
0: Open English. Ah, no. Car. No, muy buena, me encanta. Ahora el dato, ¿cuántas reproducciones tiene Olivia Rodrigo en la plataforma? Cerca de 18,9 millones, pero una grande, una seca. Te quiero, mucho. Y sabes que este disco es muy representativo para todas las que nos hemos sentido migajeras en el amor. Ay, es un sentimiento tan raro eso, pero bueno. Hay que sentirlo para poder trabajarlo. Para todas las que hemos dado hasta que duela y no recibimos nada. ¡Te odio! ¡Maldito! ¡A ti te estoy hablando, rata inmunda! ¡Feo! Si no hubiera sido por mí, nadie te hubiera subido el rating. Y borra todas las fotos que subiste conmigo. Bueno, celebramos a Olivia Rodrigo. No fue personal, en verdad yo lo tengo súper trabajado. Y también su nuevo hito en la música. 1:32, Drop Dead, en Dedicados.

¿Sabes? Hoy voy a llegar a mi casa puro dormir. Qué rico, una mantita, una serie, algo rico para comer. Y chao, modo avión. Buen panorama de viernes con Reik en FM2. Corte en la casa de mi ex.

1:43. Oye, te tengo un panorama para que disfrutes este fin de semana. Dopamine Land. Oh, yo quiero puro ir, de verdad, una experiencia llena de color y diversión. Es que es una actividad multisensorial que combina tecnología, música y juegos. El recorrido incluye batallas de almohadas, espacios llenos de color y escenarios ideales para sacar fotos para el Instagram. Dopamine Land estará en el Costanera hasta el 10 de octubre. Y las entradas se pueden comprar en Fever desde las 10 luquitas. ¡Uy, qué bueno! Organicemos así paseo curso y nos vamos, ¿te parece? Seguimos con música aquí en el Dedicados en este día bonito de viernes. A pesar de ti y de mí, Mon Laferte seca.

la despedida de esta tremenda semana que tuvimos. Lo pasamos demasiado bien. Antes de despedirme y de dar a la ganadora, quiero saludar a mis tíos que van camino a Maitencillo, qué rico, con un solcito, a la Isa y al Pato, Pato Zaini y a la Isa Fernández. Besitos, los quiero demasiado, gracias por todo. ¡Mua! Llévenme pronto a Maite ya. Y ahora sí que sí, hoy día tuvimos nuestra audición a Fiebre de Canto, que se viene con todo. Y la idea era que tú pidieras tus canciones cantando para participar por dos entradas al cine. Y el canto que más me gustó, no solamente a mí, sino que a los dos jurados secretos que tenemos aquí en el estudio y que se lleva las entradas al cine, es...

0: tarde te pasaste. Oye, muy agradecida de esta tremenda semana, de todas y todos los que nos escuchan diariamente aquí. Y recuerda que siempre aquí somos tu lugar seguro. Soy Vale Saini y así como formato Cupido te envío todos los corazones morados. Para el fondo de tu corazón, cuídate, pásalo bien y recuerda siempre que nada es tan importante. Disfruta. Soy Vale Saini. Chao, chao.
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0: 1:56 p.m.
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0: la temperatura en FM2. En Santiago,
1: 17 grados.
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1: 4 minutos faltan para las 3.
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0: 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En Santiago,
1: 18 grados.
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1: 3 minutos faltan para las 4.
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11: Viernes, al fin estás aquí a mi lado. Qué rico, ¿ah? ¿Eh? Tenemos un programa dedicado para ustedes, lleno de panoramas para pasar este fin de semana, que se pronostica lluvioso, con tormentas, con frío, con lluvia, un poco de sol, después frío, después nube. Bueno, como el invierno, ¿verdad? La mañana salió un poquito el solcito, ¿ah? ¿Eh? Sí, estuvo bastante rico en la mañana y ahora, bueno, invierno. Así es el invierno. Así que quédate conmigo porque tenemos harto dato para ti para pasar el fin de semana como corresponde. De hecho, vamos a partir inmediatamente este conectado de día viernes junto a una tremenda artista, junto a Billie Eilish. Vamos a bajar, de hecho, las revoluciones. Eso. Y bajamos un poquito. Comienza a sonar Birds.

0: Muchas gracias. Mucho.
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2: Y hoy se enfrenta un integrante de BTS con uno de BTS, así como escuchaste, porque en la primera opción está Jimin con uno de sus éxitos más recientes, Who. Pero esta es una pelea de éxitos, porque la segunda

0: 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Oye, y así como BTS estuvo en el show del medio tiempo del mundial, Shakira también.
1: ¡Obvio!
0: Comienza a sonar en Conectados.

0: Martínez. Sí, pues alguien conectado junto a un recordatorio.
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0: es que ya está todo listo para el Festival Bamba en Santiago. Este 24 y 25 de octubre, el Parque O'Higgins se va a transformar en el punto de encuentro para disfrutar de dos jornadas cargadas de música, de baile y de grandes artistas. El festival llega con un tremendo line-up. Estará Elena Rose, Marc Anthony, Fito Páez, Carlos Vives y entre muchos otros, los Vázquez también, por supuesto, que suenan ahí de fondo. Escuchémoslo un ratito, que me gustan, me caen también ahí. ¿Y cómo dice?
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0: ¡A escondidas! ¡Ay! Y si quieres ir, todavía estás a tiempo de organizarte, porque las entradas ya están disponibles en Ticketmaster. Así que ya lo sabes, agenda el 24 y el 25 de octubre. Arma el grupete, grandes, amigas y amigos, y prepárate, porque Bamba ya tiene todo listo para tomarse el Parque O'Higgins. Y con esto sí o sí te convenzo de ir, Juanes también estará en Bamba. De hecho, es el gran impulsor de este festival. Por eso lo escuchamos con Es por ti. Aquí en

0: Primera pausa de este Conectados de Día Viernes. Tenemos grandes panoramas para ustedes, también datos para que disfruten de sus mascotitas, de sus perrijos, gatijos, para que se queden conectados con nosotros. Pero antes nos vamos a un breve corte comercial, pero con muy buenos datos y consejos. 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Buenos datos y buenos consejos en esta tarde de viernes 14 de agosto aquí en Conectados.
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0: 14 grados.
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0: Atención, amantes de los libros, este fin de semana hay un panorama literario realmente imperdible aquí en Santiago. Llega el Bookish Fest, que es una verdadera fiesta para quienes amamos leer, más bien, con stands de librerías y editoriales. Autores invitados también van a estar y regalos para los primeros en llegar. Y bueno, muchas sorpresas más. Además, habrá un violinista, algodón de azúcar y premios para hacer todavía más entretenida esta bella jornada cultural. Muy variado todo, hay que decirlo, ¿eh? La cita es este sábado 15 y domingo 16 de agosto, desde las 11 de la mañana hasta las 7 de la tarde, en la Casa de los 10. Lo mejor es la entrada completamente es liberada. Así que ya lo sabes, si tu panorama perfecto incluye libros, este fin de semana tienes sí que sí ir a esta cita con el Bookish Fest. Y si Harry Styles estuviera en Chile, iría sí o sí, ¿eh? Porque ama leer. Lo usa, de hecho, como inspiración. Lights Up, aquí en Conectados.

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1: ¿Has escuchado hablar de los ejercicios de movilidad? Bueno, no solamente estirar y tampoco necesitas ser deportista para incorporarlos a tu rutina. Trabajar la movilidad ayuda a que nuestras articulaciones se muevan mejor, disminuye también la sensación de rigidez y puede ayudar a liberar tensiones, especialmente si pasamos muchas horas sentados. Además, mejora la postura, el equilibrio, la coordinación y puede ayudarnos también a realizar otros ejercicios de manera más cómoda y eficiente. Así que si hoy sientes, por ejemplo, el cuello, la espalda o las caderas un poquito rígidas, quizás tu cuerpo no te está pidiendo más ejercicio, sino simplemente moverte un poquito mejor.
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1: Y dicen que Sara Larson vendrá a Lollapalooza Chile. Bueno, son solo rumores que esperamos se hagan realidad. Lash Live suena en Conectados.

0: De viernes ya ansiosa de que comience este fin de semana como corresponde, pero antes nos vamos con buenos datos y consejos, y este me encanta. 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Nos vamos a una pausa corta y te seguimos de más de tu Conectados en esta tarde de viernes. ¡Qué rico! 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
0: Faltan 2 minutos para las 5 de la tarde.
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0: ¿Tú ya comenzaste tu historia de amor con alguien o contigo misma? Es Taylor Swift en la radio de los dos.

0: conectados en esta tarde de viernes. Felices porque es viernes. Ah, nadie me quita la sonrisa del rostro. Y además con muy buenos panoramas para este fin de semana, pues por supuesto. El FanFest, que es el Festival Internacional de Teatro Familiar, está celebrando su edición número 19 con más de 30 obras nacionales e internacionales. Y lo mejor es que serán distintas sedes de Santiago, La Pintana, Lampa, San Ramón, Concepción y Rapa Nui. Bueno, este fin de semana podrás disfrutar de obras como El Viaje de la Paz, Gea, El Monstruo Triste Tras la Puerta Secreta y esta obra maravillosa, El Capote. El FanFest se estará realizando hasta el 23 de agosto y las entradas están disponibles en Paz Line. Así que si estás buscando un panorama para disfrutar en familia, el teatro puede ser una tremenda, tremenda opción.
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0: Y seguimos con la música que nos abriga el corazón en estos días invernales. Aquí estoy yo, de Luis Fonsi. Suena en FM2.

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Avanza esta tarde aquí en Conectados con buenas noticias que llegan desde Alemania. Se trata de una medida que busca proteger a los perros. Sí, se prohibió cortar las orejas o la cola de los perros por motivos únicamente estéticos. ¡Qué buena noticia! ¡Qué buena noticia! La normativa solo permite excepciones cuando exista, claro, una necesidad veterinaria, obviamente, o en casos muy, muy específicos por razones relacionadas con perros de caza. Ya, eso tiene un objetivo, por algo lo hacen si es así. La idea es clara, evitar que se realicen modificaciones corporales a los animales simplemente para cumplir con determinados estándares de belleza. ¿Saben que esto merece un aplauso? ¡Muy bien eso! ¡Más fuerte! ¡Más fuerte! ¡Más fuerte! ¡Me encanta! Hay que cuidar a nuestros animalitos, ¿cierto? Yo estoy atenta al tema de los perritos galgos, ¿ah? ¿Eh? Así que vamos a estar también hablando de eso más en otros programas de Conectados. Y con esta buena noticia, seguimos ahora con la música. Desconocidos de Mau y Ricky. Manuel Turizo y Camilo también. Suena aquí en Conectados.

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0: FM2.cl, gracias por estar conectados siempre con nosotros, gracias por su linda compañía. Hacemos un breve corte comercial, pero siempre acompañado de buenos y deliciosos y saludables consejos, que es algo muy importante. ¿Buscas nuevas ideas para tus comidas? 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Y qué rico, unas galletitas de avena para esta hora de la tarde. Uy, podríamos hacer unas recetas ricas, me tinca. Hacemos una pausa. Ah, vota en el verso musical, de veras. Pues sí, está alojado en las historias de nuestro Instagram, porque te queda la última media hora. Y eso, vamos y volvemos, pues.
1: 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La temperatura en FM2. En Santiago,
0: 14 grados.
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0: Y te cuento que en el Museo Nacional de Historia Natural se está presentando una exposición temporal. Es un recorrido de más de 400 millones de años. Para entender cómo la evolución y las extinciones han dado forma a la biodiversidad que conocemos hoy en día. Mira qué lindo. Oye, además de esta muestra en el museo, también es posible hacer un recorrido por la biodiversidad del país y también ver las exposiciones Dinosaurios del Sur del Mundo. Me lo contó un pajarito y Mariposas y Polillas Colores en Movimiento. El Museo Nacional de Historia Natural está abierto desde las 10 de la mañana a las 5 y media de la tarde. ¡Qué lindo! Y está a paso además de la estación Metro Quinta Normal, claro, tú sabes, con entrada gratuita además. Y ojo que tampoco se necesita reserva, imagínate, imperdible. Así que anda a disfrutar de los dinosaurios mientras escuchamos a Alicia Keys aquí en FM2, la radio de los dos.

nuestras mascotas también necesitan estimulación y entretención, no solo comida y paseos. Te cuento lo siguiente. Los expertos dicen que a nuestros peluditos hay que ofrecerles actividades y espacios donde puedan jugar, explorar y desarrollar sus comportamientos naturales. Por ejemplo, a los perros podemos esconderles premios para que los busquen con el olfato, variar las rutas de paseo o enseñarles nuevos trucos. Bueno, y con los gatos es bueno también, por ejemplo, tener rascadores, lugares elevados, cajas y juguetes que estimulen su instinto de caza. Ojo, que no necesariamente significa gastar más plata, por ejemplo, cambiarles la rutina y ofrecerles nuevos desafíos también puede hacerlos más felices y ayudar a reducir también el estrés y el aburrimiento. Buenos consejos entonces para que cuides a tu gatijo y a tu perrijo. Y Bruno Mars, obvio que va a tomar estos consejos para su perrito Jerónimo, pues. Risk it all. Suena en

0: Yo me despido. Mis conectadas y mis conectados, gracias como siempre por estar conectados con nosotros. Fue una semana muy linda. Además, disfrutamos mucho de nuestra mutua compañía. Tuvimos buenos datos, buenos panoramas y buenos consejos como cada tarde. Quédate junto a nosotros porque ya viene el Voy Contigo y mañana sábado nos comemos una buena sopa y pillas pasando el conectado de 3 a 4. Dicen que va a llover, así que vamos a estar con sopa y pillita. ¿Les tinca? Regio, pues lo espero mañana entonces. Cuídense, los quiero. Chao, chao.
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0: 6:03 p.m.
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13: 6:01. Hay 14 grados en Santiago, pero la verdad es que yo no entiendo nada. Porque llovió y hasta granizó en algunas comunas del sector poniente. Para algunos, la excusa perfecta para irse derechito a dormir hoy viernes. ¿Y a ti qué te depara el fin de semana? ¿Vas camino a tu casa? ¿Vas a algún barcito? ¿Quizás al cine también? Nosotros nos subimos al tren viral. Obvio, la gente está pidiéndole a ChatGPT que la describa en una sola palabra. Y a muchos los describió como intensos. Pero a mí me describió como inquieta. Y tuvo más palabras, me dijo, que tengo una mezcla muy particular, curiosa, ambiciosa e impaciente. ¿Es bueno o es malo? No sé, me suena como a curioso. Pero quiero que me cuentes tú, ¿cómo te describió a ti ChatGPT? Así es que mándame un audio completando la frase. ChatGPT me describiría con la palabra y cuéntame por qué. Por entradas al cine. Y vamos ahora a comenzar la tarde con nuestra amiga Dua Lipa. Te recuerdo nuestro número, más 569-9680-9211. Abramos entonces el programa con ella. Don't Start Now, en Voy Contigo, el react del día.

0: Isa 8 nunca estás sola en la 98.5.
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2: Así me gusta, me tienen colapsado el WhatsApp con sus audios. Completando la frase, ChatGPT me describiría con la palabra... ¿Por qué? Por entradas al cine, sigue mandándome tus audios al...
1: +569-9680-9211. Guárdalo entonces.
3: Hola a todos, ¿cómo están?
2: Hola.
3: Saludos de Osorno. Oye, ChatGPT me describió como intensa, resolutiva, y después me puso exigente el chat maletero.
2: ¡Mira!
3: Y aparte de eso, me puso que era exigente conmigo misma, pero que también era exigente con él. Oh. ¿Qué onda este chat?
2: Bueno, uno tiene que pedir lo mismo que entrega, ¿no? Saludos a toda la gente de Osorno en la 97.1.
4: Bueno, a mí me escribió con la palabra luchadora y creo que sí, eso es lo correcto, porque la lucho todos los días, igual que muchas mamás, muchas mujeres. Lucho por sacar adelante mi familia, mi trabajo, mi estudio. Así que creo que me escribió completamente.
2: No, y hoy estoy muy orgullosa de ti, de todo lo que haces. Espero que este fin de semana puedas descansar un poquito. Y para tu amor, Juanes lo tiene todo, hasta un festival. Recuerda que el 24 y 25 de octubre se realizará el Festival Bamba en el Parque O'Higgins. Así es que ahora lo escuchamos.

0: 18:18 pide un deseo. Y por fin Pablo Alborán llegó a abrigarnos porque hay solo 12 grados en Santiago. Lo escuchas en Voy Contigo, el react del día de FM2.
1: Qué intenso es esto del amor, qué garra tiene el corazón, sí.

El álbum You Seem Pretty Sad for a Girl So In Love de Olivia Rodrigo recuperó el primer puesto de álbumes femeninos en Spotify y superó nuevamente a Petal de Ariana Grande en reproducciones diarias. ¡Qué seca, Olivia! Mi Twin Pisces. Es que este álbum es un álbum completo para cada crisis amorosa. Por ejemplo, si estás tratando de sanar después de una ruptura, escucha The Cure. Uy, ese momento en que ya no quieres volver atrás, solo quieres volver a sentirte tú. Si estás viviendo un romance que ni tú entiendes, uy, una situación, Stupid Song es tu canción. Ese amor medio absurdo que sabes que quizá no tiene ni un sentido, pero te encanta. Si estás enamorada y obsesionada, pero tratando de disimular, tu canción es Drop Dead. Así es que la vamos a escuchar ahora en FM2, la radio de los dos.

0: grande a Carla, que va manejando el auto que lleva en este momento nuestra queridísima Cata Days. Gracias por escucharnos. Besitos. 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
0: Sigo escuchando tus audios. Mándamelos al más 569-9680-9211, completando la frase. ChatGPT me describe con la palabra y cuéntame por qué. Por entradas al cine.
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0: 12 grados en Quillón.
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1: Oye, ChatGPT se puso coqueto. Buscamos y describe a Ed Sheeran con la palabra perfecto. ¡Ay! Es que en Voy Contigo también nos subimos a este tren viral de TikTok. Así es que ahora quiero escucharte a ti. ¿Cómo te describen?
2: Hola, ¿cómo están?
1: Bien, ¿y tú?
2: Oye, le pregunté a ChatGPT y me describió como perseverante.
1: Ay, me gusta.
2: Me dice que por todas nuestras conversaciones he salido adelante con mis hijos.
1: Ah.
2: Así que me dejó muy contenta su respuesta.
1: Qué lindo. Yo estoy siempre muy orgullosa de todas ustedes, sobre todo las que son mamás. Qué difícil labor.
3: Yo acabo de preguntarle y me dijo la palabra auténtica.
1: ¿Auténtica? Me gusta.
3: Básicamente porque no finjo mis emociones y soy muy clara con lo que me gusta y con lo que no me gusta. Tengo mis gustos bien definidos.
1: Me gusta. Sin filtros. Así tal cual.
4: Qué lindo lo que puso el chat de GTP de mí. Mira, soy Jimena.
1: Hola, Jimena.
4: Y estoy hablando desde Chillán y me
1: Hola,
4: dice
1: Chillán.
4: Que soy transformadora. En una sola palabra, transformadora, porque dice que hay un patrón bastante claro en cómo me muevo por la vida.
1: Ay.
4: No me quedo mucho tiempo siendo la misma versión de mí.
1: ¡Qué lindo! Eres como un ser de luz evolucionada. Acá la Yossi nos dice que nos escucha siempre y que a ella la describen como tenaz. Porque mi tenacidad no parece ser solo insistencia, tiene propósito. Me encantan los poemas que se manda ChatGPT. Quiero escuchar más, sigue enviándome tus audios al más 569-9680-9211. Completando la frase, ChatGPT me describiría con la palabra porque por entradas al cine. Yo sé que a Danny Ocean lo describirían como romántico. De yate, dueño de yates. Me rehúso en FM2.
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0: Otro atardecer nublado y frío de agosto, pero lo pasamos junto a Bad Bunny y De Marías en la radio de los dos. Hay 13 grados en Santiago.
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0: Hola. Yo solo quería comentar algo que me pasa o nos pasa, yo creo que la gente que vivimos en comunas rurales.
1: ¿Ya?
0: Por ejemplo, yo vengo a Santiago, a Providencia en realidad, cada 6 semanas. Y manejar en horario punta, yo creo que para nosotros que somos de afuera, es como un deporte olímpico. Así que mi respeto a toda esta gente, a todas las personas que viajan constantemente en esa hora, que están sufriendo los tacos, mis respetos y eso. Así que nada, besitos a todos. Yo ya camino a la casita, gracias a Dios. Chao.
2: ¿En qué taco estás? Mándanos un audio y cuéntanos dónde te encuentras. 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
1: Jenny, tienes toda la razón. Es que el taco en Santiago es como una experiencia indescriptible, como el eje. Hay que vivirlo. Oye, te cuento también que en el centro hay taco, como siempre, pues son las 6:49 y hay restricción en la pista izquierda en Carmen al Sur, llegando a Avenida 10 de Julio, así es que complicado. Y el piso está resbaladizo hacia la montaña por la lluvia, en Las Condes y en Lo Barnechea, así es que maneja con cuidado, moderada velocidad y obviamente si estás en el sector de la precordillera, cadenas. En la Florida hubo un choque y por eso hay una restricción de pistas en Walker Martínez con Colombia. Y mucho taco. Todos los días siento que hay un accidente en Walker Martínez, ¿cierto? ¡Qué lata! Tienen que ir con más cuidadito, oigan. Mejor vámonos escuchando una playlist que a mí me encanta. La playlist perfecta para el taco. Es de Emilia Mernes.

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0: Poker Face de Lady Gaga sonaba en FM2. 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Nos separamos muy cortitos, pero yo quiero saber qué dice de ti ChatGPT y por qué. A mí me dijo que era inquieta y tiene toda la razón. Mándame un audio al más 569-9680-9211.
1: Todavía nos falta reaccionar a eso que todos están comentando.
2: Ya volvemos con más Voy Contigo en FM2. 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
0: 3 minutos para las 7 de la tarde.
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0: ¿Te imaginas que un hombre te ame tanto que diga que lo pasó bien sin entrenar su deporte favorito porque su matrimonio fue más importante? Todo lo que le pidió a Dios, Dios se lo da a Taylor Swift. Oh. 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Ay, después del largo descanso, Travis Kelce, el nuevo y flamante marido de Taylor Swift, regresó a los entrenamientos de los Kansas City y dijo textualmente: fue una temporada baja, divertida. La boda fue la mejor noche de mi vida y agradezco a todos los que vinieron a celebrar y divertirse con nosotros. Y a todos los que compraron la basura fuera del estadio también, me imagino yo. ¡Lo está pasando regio, Taylor! Ahora también será la cantante más joven incorporada al Salón de la Fama de los Compositores de Nashville. Y además de que ya es la más joven del Salón de la Fama de Compositores de Nueva York. ¿Qué opinamos? La vida amorosa de Taylor debería sentirse como la canción que escucharemos ahora. Una declaración de amor dedicada a los pequeños detalles de una relación estable. ¿Quién pudiera? Suena Lover en FM2. Son las 7:04 minutos.

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0: Y volvemos, Karol G y Romeo Santos. Frescoline, no, po, pasado pisado. Oye, quiero saber, ¿cómo te describe a ti ChatGPT? ¿Y por qué? En una palabra, mándame tu audio al más 569-9680-9211 por entradas al cine. ¡Aló!
1: Hola. Hola. Bueno, yo le pregunté a ChatGPT.
0: ¿Ya?
1: Y ChatGPT me dijo que era dura para el concurso. Esa fue su respuesta.
0: Dura para el concurso.
1: Chao, que estén bien, buenas noches.
0: Bueno, puede ser perseverante también. Mal hablado.
2: Hola, hola, buenas tardes, buenas noches.
0: Buenas tardes, buenas noches, buenos días.
2: Bueno, me ha descrito como curiosa. ¿Por qué será? Buenas noches.
0: Mira y se ríe. ¿Qué tipo de curiosa?
2: Oli, oli, buenas tardes. ChatGPT me definiría, bueno, me define como intensa, porque todo se lo escribo. ChatGPT lo extraño, me responde. ChatGPT quiero buscarlo, me responde. ChatGPT lo olvidé, me responde. ChatGPT quiero algo, me responde. Entonces, bueno, si toda mi historia sabe que soy intensa, intensa, intensa. Saludos.
0: Oye, me huele, hoy día el día huele a adicción a ChatGPT. ¿Sí o no? La Cata dice que ChatGPT la describió con la palabra entregada, pero no entregada de ese tipo, sino que entregada de las que dan todo cuando algo les interesa. No regalada, no, entregada. Maite dice, hola, me encantó lo que me dijo ChatGPT, me definió como noble porque cuido de mi familia, aunque ya no tenga, aunque yo tenga miedo. Ay, qué linda, como el príncipe valiente, me encantó, te amo. Te amo con locura, Maite. Nos canta ahora AC y Cody en FM 2, 7:17.
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2: Bruno Mars, el arrepentido, recuerda cuando era tu hombre. Uy. When I was your man, en FM2, son las 7:24.

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0: Yo quiero que ChatGPT me describa como amorosa, inteligente, romántica, simpática. ¿Alguien le dijo eso o no? Puro intenso e inquietos. Cuéntame por el +56 996 80 92 11 por entradas al cine.
2: Una pequeña pausa y seguimos reaccionando juntos.
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0: 18 grados en Pozo Almonte.
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0: 7:33 minutos. ¿Y cómo que alguien de nuestro equipo ChatGPT lo definió como tóxico? ¡Uy! Quiero saber a quién. Pero también quiero saber cómo te describieron a ti. Según la inteligencia artificial, ¿quién eres? Igual hay que preguntarle después a los amigos. Pues ya, paremos la cosa. Sigue mandándome tus audios al más 569-9680-9211. ¡Aló!
20: ChatGPT me describió como estresante.
0: ¿Estresante? Ni siquiera estresada. ¡Estresante! Besti, te mando un besito.
21: Hola, hola.
0: Hola.
21: A mí, ChatGPT, después de todo lo que hemos hablado, de todo lo que me conoce, dijo que era sensible, valiente y resiliente.
0: Ay.
21: Besos.
0: ¡Qué linda! Eso sí, po. ¿Cómo que te conoce tanto? ¿Qué tanto hablan?
22: Hola, Connie.
0: Hola.
22: A mí ChatGPT me definió como una persona resiliente.
0: Me gusta.
22: Porque a pesar de las dificultades, siempre estoy tratando de buscar soluciones y que mi familia y las personas que quiero tengan paz.
0: Viste, si yo aquí encontré mi maná. Qué afortunada soy de estar aquí en el Voy Contigo. ¡Aló!
23: Hola, ¿cómo están? Soy Darlene y acabo de preguntarle a ChatGPT que... ¿Cómo me describía en una palabra? Y me dijo perseverante.
0: Bien.
23: Y la verdad es que sí, encuentro que le atino justo porque igual me ha tocado bastante duro con mi chiquitito, pero ahí estamos saliendo adelante igual, pese a todo, siempre saliendo adelante.
0: Sí, se puede, sí, se puede. Orgullosa de ti también, Besti, obvio que puedes y estás dando el mejor ejemplo para tu chiquitito. Oye, aquí nos dejaron un mensajito también, soy Mepo y ChatGPT me definió como creativo. Hola, me llamo Marité. A mí ChatGPT me describió como inquisitiva. Preguntona en chileno. Y terminó agarrándome para el deseo. ¿Viste si tiene buen humor? Hoy día vi en un podcast, en un streaming, que le preguntaban a ChatGPT, ¿qué hago si estoy adentro de una ballena? Y se complicaba y trataba de ayudarlos de verdad. Te juro, tiene respuestas para todo. Es como una superestrella. Así como Aitana, que nos llega a cantar ahora una de nuestras canciones favoritas. 7:36 minutos, superestrella en FM2.

Yo sé que no es jueves, ni soy la Cami como te lo explain, pero yo también tengo mis cositas. Una tremenda recomendación de una película para este fin de semana lluviosa. Imagínate que, tras varias pérdidas de embarazo y la presión por ser mamá, finges estar embarazada y terminas involucrada en el robo de una recién nacida y en la cárcel. Bueno, la gran directora de cine chilena Maite Alberdi hizo de esta historia, que es 100% real, una película que ya está en Netflix y se llama Un Hijo Propio. Lo más particular es que Alberdi mezcla documental y ficción. Primero recrea la historia con actores y luego aparecen los protagonistas reales del caso. También aborda la presión social que existe en torno a la maternidad, etc. Todas esas cosas que tú y yo sabemos, pues mujer, ¿sí o no? El único hombre aquí en el estudio y no entiende nada. Te mando a ver esta película nomás, Mr. George. Oye, y al igual que Maite Alberdi, Mon Laferte también es un gran orgullo nacional en la música. Y hoy la escuchamos con A pesar de ti y de mí en Voy Contigo en FM2. Son las 7:43.

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2: Es 2012, época Believer. Estamos en una piscina con Justin Bieber y Nicki Minaj. Esto es Beauty and the Beat en la 98.5.

0: viviendo esta canción en mi auto a todo volumen, llegando a mi cosita por fin. Oye, hoy día tuvimos intensas, carismáticas, enamoradizas, románticas. ¿Qué más? Tuvimos también inquietas, inquisitivas, pero tuvimos una dura, dura para el concurso. Y ella es... Música, por favor. ¿No? ¡Oh! Ya no, ya, ok. No hay música de concurso, no hay música de tensión. Solamente música de Voy Contigo. La ganadora es... ¡Cari! Te ganaste tus entradas al cine. Muchas felicitaciones. Muchas gracias a ti por mandarnos tu audio y por participar. Y un saludo a toda la gente que nos escucha a través de FM2.cl fuera de Chile. Nosotros nos despedimos y nos escuchamos el lunes. Un besito, buen fin de semana. ¡Mua!
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0: 3 minutos para las 8 de la noche.
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